0: 指挥交通。当地相关部门警告，烟雾可能导致空气质量下降，建议敏感人群减少户外活动，户外活动需佩戴防护口罩。有当地居民表示，浓烟升腾的范围和火势凶猛程度都很惊人。
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